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0: Diga la verdad. Muchas gracias.
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0: Eso es. Muchas gracias.
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0: Y atendiendo es una petición especial.
1: Y a lo mejor del mundo, la Virgen del Pilar y a la Guardia Civil, esta familia que yo creo que el conjunto este hay que descubrirse ante ellos. Grandes profesionales, y pido un aplauso para ellos.
0: Gracias. Esa es la petición que nos dan. 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

0: aplauso siempre, gracias.
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0: señor, qué bonito, qué bonita. Qué bonita la fiesta de las Mercedes y las fiestas de toda la isla de La Gomera. Qué bonita La Gomera.
1: Muchas gracias, gracias a todos. Se lo están pasando bien. Bastante bien. Se nota.

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¡Ey! Eso es lo que pretendemos. Muy buenos días, amigos, amigas. Aquí estamos ya, hoy viernes 12 de junio. Comenzando, aunque llevo ya por aquí un ratito haciendo algunas cosillas, ya al micrófono, pues quien dice, como dice la canción, Gloria Martínez. Vamos a seguir avanzando en la mañana y esperando, por supuesto, que hoy viernes, y el cuerpo lo sabe, disfrutemos de lo lindo. Y es que, bueno, pues ya creo, no lo sé del todo, pero todavía quedan algunas horitas para que reine la normalidad en nuestra isla y, bueno, pues empiece también, como no, pues en la otra, en la vecina, en Tenerife. Hablamos de que, bueno, ya el Papa nos deja hoy, precisamente sobre las 11:00, pues si no me equivoco sale su vuelo para ir a Tenerife, donde ya lo están esperando con las manos abiertas y el corazón, precisamente. Todas las palabras que ha pronunciado, que se han dicho, sinceramente, tengo que decir que ojalá fueran las que se cumpliesen, pero me temo que esas son palabras que las recogen cada cual, las recoge como le apetece. Mucho, como yo siempre he dicho en muchas ocasiones, que muchos palmitas aquí con la manita en el corazón, yo, así, pero luego al final, poquito queda.

0: Y es lo que te propongo, que sigamos disfrutando de la mañana. Tú que te acabas de levantar, o tú que llevas ya horas, pues no sé, ya funcionando, y que ya estás hasta, ni se sabe, porque te levantas a las 5 de la mañana, porque has comenzado a trabajar, o bien porque tienes que desplazarte a un lugar lejano y te tienes que levantar muy pronto para poder llegar a esa hora, porque hay que reconocer que muchas personas, bueno, pues trabajan inclusive, tengo entendido, en el sur. Así que si salen de aquí desde San Mateo, pues no les digo nada. La caminata que tiene la pobrecita mía, ¿eh? La gente, tiene que estar, como yo digo, hasta ni se sabe. Así que, bueno, pues lo dicho, que espero que, la verdad, y lo digo de corazón, pues que se os haga el trayecto cortito, o se os haya hecho cortito. Y ya, más o menos, las personas que suelen levantarse tan tempranito y desayunan muy temprano, prácticamente es como si hiciesen una cena de desayuno, pues cuando llegan las 10 o por ahí, pues tienen que tomarse un tentempié porque ya están agotados, ¿o no?
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0: Y que yo conozco a varias personas que salen de aquí a las 5 de la mañana para poder estar

0: En el trabajo a las 8 menos cuarto, Sí, sí, sí.
1: La Vega de San Mateo, escucha.
0: Radio Tinamar, para ti, claro que sí, como cada día de lunes a viernes y ya con el descanso que estamos haciendo precisamente los fines de semana con el deporte, pero no por ello, siempre pendientes de cualquier noticia o algún tema deportivo que suscite el interés y que podamos, como no, informar.

Bueno, pues vamos a ver nuestra Vega de San Mateo, al igual que todos los municipios colindantes que están ahí, bueno, pues como no conectados a Radio Tinamar y también a un nivel también más lejano, que sabemos que están escuchando y que yo, bueno, por supuesto que encantada de que me tengáis ahí y que no hayáis perdido las costumbres de escucharme cada día, aunque en alguna ocasión es en el trabajo o las circunstancias os lo impida, pero sabemos que seguís estando precisamente acompañándonos también desde muchos lugares lejanos. Inclusive tengo entendido que, bueno, el otro día me comentaban que estaban escuchándonos desde Argentina, sí, Mar de Plata. También me comentaron que estaban ahí en Colombia, también escuchándonos en Bolivia. Y bueno, pues son sitios donde realmente uno se imagina, niño, ¿hasta dónde van? Bueno, pues sí. Luego, bueno, pues toda la zona de la península y muchos lugares donde conectan con Radio Tinamar. Y eso a nosotros nos orgullece porque, oye, ¿qué quieren que les diga? Gracias, fíjate por dónde las redes sociales han servido para conectarnos mucho más y más lejos, ¿no? Para eso, de verdad, me encantan, porque sabemos de que por lo menos la conexión es buena, pero para otras cosas, pues no, porque a veces que las redes sociales se utilizan para, como yo digo muchas veces, no hay nada que hacer y con el rabo matamos casa. Ay, la musiquita que te la dedico para ti, claro que sí, porque tú te lo mereces, porque tú lo vales, estés, donde te encuentres, los ritmos, el movimiento te ayuda, te da energía, y yo te invito a que bailes conmigo, sí, claro que sí. ¿Cómo? De esta forma, venga, a ver, oye, ¿y aquí se metió por aquí? Ay, bueno, pues Gloria se metió por aquí, pero tú no tienes que salir ahora, tú sales ahora, dentro de un momentito, cuando escuchemos esta canción, y yo se lo digo todo a ella, y yo lloro, bueno, ahí está la musiquita para ti.

0: Bueno, pues sí, seguimos avanzando. Unos breves consejos, volvemos enseguida aquí contigo en Radio Dinamar Canarias. Cómo no, en estas mañanitas de la costelera, que comienza precisamente, cómo no, dándoles más a nivel musical y acompañándonos porque el tiempo también nos lo requiere, aunque tenemos un tiempo un poco... Ayer estaba hablando con algunas personas allá en la península y les digo, madre mía, pero... Tan mal lo estáis pasando ahí por la zona de Castilla-La Mancha, ¿no? Y me dice, madre mía, estamos 34 grados a las 6 de la tarde allí, 6 de la tarde allí, 5 de la tarde aquí. O sea, dice, una calor, esto no es normal, pero una calor sofocante, increíble. Digo, madre mía, digo, por favor, no me digáis eso, que no sé, que no me voy para allá, Es increíble cómo lo están pasando. Dice que hay días en los cuales el termómetro está pegando unas subidas increíbles y luego, bueno, pues se tiran dos o tres días así, que luego vuelve otra vez la frescura. Pero vamos, que les dura nada. Pero bueno, ¿qué vamos a hacer? El tiempo está muy cambiante, ¿eh? Y aquí en nuestro archipiélago, cuidado, porque luego hablamos de aquí cómo va a estar el día aquí en Gran Canaria. De momento lo mencionaré, cómo va a estar aquí en la Vega de San Mateo, pero tengo entendido que el tiempo también va a ir cambiando entre mucha calor y luego... Bueno, mientras que algo por la tarde y noche haga fresquito, no, nos va a aliviar, ¿no? Venga, unos consejos y regresamos enseguida.
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Bueno, pues yo espero que así sea, que disfrutes, que nos acompañes, que estés donde estés, conectes con Radio Dinamar Canarias. Y si puede ser, pues ya sabes, conmigo, con Gloria Martín. ¿Sí? Me alegro mucho. ¡Qué feliz me haces! Bueno, vamos a ver y a seguir avanzando hoy viernes, que el cuerpo lo sabe, ¿eh? Sí, ¿a que sí? Bueno, pues mira, hoy viernes tenemos, precisamente ya comenzando, vamos a decirte cómo, a quién tenemos que felicitar en el día de hoy en su santoral. Pues tenemos precisamente hoy 12 de junio, según el santoral católico, que conmemora a San Juan de Sahagún. Bueno, pues un santo español del siglo XV, conocido por su vida austera, su lucha contra la corrupción social y su potente palabra desde el púlpito. Mira, aunque no es uno de los santos más populares fuera de España, su figura fue clave en la transformación espiritual de la ciudad de Salamanca, donde dejó una huella profunda que aún hoy se recuerda. Como bien dice la canción, Salamanca, tierra mía, de la alta sabiduría, no la ha habido nunca, igual ni la habrá. Claro, mi tierra. Bueno, vamos. Seguimos con el santoral. Se me va el baifo, ¿eh? Ven para acá, no te vayas. Bueno, pues vamos a seguir con el santoral. Y es que, bueno, pues el santoral en el calendario litúrgico de la Iglesia Católica, pues que precisamente significa a cada día del año la memoria, o dedica, mejor dicho, cada día del año la memoria a celebrar de uno o varios santos, mártires o beatos. Estas conmemoraciones precisamente recuerdan la vida de personas ejemplares que se fue, muchas de ellas canonizadas oficialmente por la Iglesia, y sirven la inspiración para los fieles. Algunos días, bueno, pues tienen un único protagonista, mientras que en otros se recuerdan a varios santos de diferentes épocas y lugares. En esta ocasión se va a hablar de la vida de San Juan Sahagún, que nació precisamente hacia el año 1430 en Sahagún, en León, una villa marcada por el fervor religioso desde la Edad Media. Fue canónigo regular de San Agustín y estudió teología en la Universidad de Salamanca, ciudad que más tarde se convertiría en el escenario principal de su labor como predicador y reformador. Su vida, bueno, pues fue un modelo de pobreza, castidad y obediencia, y pronto destacó por sus sermones valientes en los que denunciaba la inmoralidad pública y la injusticia social. No temía criticar a los poderosos ni defender a los humildes, lo que le granjeó tanto seguidores como enemigos. Algunos cronistas apuntan incluso que pudo haber sido envenenado por quienes, bueno, pues se sintieron atacados por sus palabras. Murió en Salamanca el 11 de junio de 1479, pero su festividad se celebra el 12 de junio como es costumbre litúrgica. Fue canonizado en 1690 por el Papa Alejandro VIII. Vamos a mencionar también a otros santos que tenemos por aquí, aparte de San Juan de Sahagún. Bueno, pues tenemos que felicitar también a San Onofre, eremita egipcio del siglo IV, famoso por su vida solitaria en el desierto y su radical renuncia al mundo. También tenemos al Beato Guido de Cortona, monje italiano, franciscano del siglo XIII. En San León III, también papa entre los años 795 y 816, impulsó el de renacimiento carolingio junto a Carlomagno. Y finalizamos con San Ternán, obispo y misionero en Escocia en el siglo V. Bueno, pues estos son precisamente las personas que en el día de hoy
precisamente, bueno, pues celebran su onomástica. Y, hombre, por supuesto, como siempre les digo y les menciono, vamos también, como no, pues precisamente a felicitar a todas las personas que cumplen años, celebran su aniversario y divorcio. Y la música que no puede faltar, a todos os la dedico para vosotros, para que tengáis un día chachipiruli guay, como yo les digo siempre, es una expresión que teníamos allá. Venga, sí, chachipiruli guay, para que lo pases bien, para que disfrutes de cada momento, que la vida es un soplo, y si ese soplo no lo aprovechamos, cuando te queda cuenta ya no está.

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0: Bueno, temitas musicales que seguimos avanzando precisamente para ti.
2: Toma, venga, va, va.
0: Ahí está la Colombia, de Colombia, vamos. Ritmo, ok, vamos, vamos. Es que hoy es viernes y el cuerpo lo sabe. Oh, ay. Vamos. Así me gusta. Vamos. Venga, venga, venga, venga. Sí, también sé silbar, ¿eh?

me dicen por aquí, dice, mira, tú que te tomas por las mañanas. Yo, si les digo mi secreto, van a saber más que yo, ¿eh? Eso sí, yo les voy a decir más que una cosa. Sean positivos hacia vosotros, ustedes mismos, sin pensar, ni querer, ni creer que tienen que ser como los demás digan. Y ya verán ustedes cómo se van a encontrar a sí mismos si son felices. Independientemente de los golpes que le puedan llegar a venir. Porque golpes los tenemos todos. Pero luego, según está la forma de qué manera los tomes, así puedes llegar a seguir avanzando cada día sin tener que estar bajo nada ni nadie. ¿Eh? ¿Qué me dice? La mañana de Tinamar, aquí contigo. ¿Eh? Claro que sí.

0: Bueno, pues seguimos, sí, seguimos avanzando unos consejitos y regresamos enseguida aquí contigo en Radio Dinamarca Canarias, en tu programita Costelera. Porque la costelera lleva un poquito de todo, y como lleva un poquito de todo, pues te ponemos un poquito de todo, pues claro que sí.
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Bueno, pues seguimos, sí, seguimos avanzando nuestra sintonía que está acompañándonos y nos seguirá acompañando. Y vamos ya también, como no, a comentarte pues un poquito de historia. Hablaremos de, bueno, pues esos acontecimientos, nacimientos y defunciones que dejaron huella pues un día como hoy, 12 de junio. Pero antes, ya saben ustedes que la música también va a ser muy protagonista en el día de hoy.

Descanse en paz, doña Socorro Rivero, vecina de Lomo Espino, Amada Socorro Rivero, vecina de Los Lomitos en Pino Santo Alto, esposa de Inocencio Talavera Talavera, ya fallecido, hijos Carmelo, Lucía, Marina, Julio, ya ausente, y Naira Talavera Socorro. Se encuentra en San Miguel, sala 104, y se incineración será el día 13 a las, me imagino que son las 14 horas de la mañana o las 2 de la madrugada, no sé, aquí pone las 2. En San Miguel, descanse en paz, doña Socorro Rivero, doña amada Socorro Rivero.

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1: Bueno, pues con este tango argentino nos vamos ya directamente a comentarte los acontecimientos que sucedieron un día como hoy, 12 de junio. Vamos a ver qué sucedió, pero en este caso nos vamos al año 2024, donde Telefónica celebra el centenario de su fundación haciendo el toque de campana de la Bolsa de Nueva York, el ritual que cierra la jornada para bursátil en Wall Street. Aunque el nacimiento de la empresa de que se produjo el 19 de abril fue el 12 de junio de 1987, cuando Telefónica se convirtió en la primera empresa española en cotizar en el mercado en Estados Unidos. El presidente ejecutivo José María Álvarez Pallete tuvo los honores de activar la campana la noche anterior. Al toque, Álvarez Pallete recibió la medalla de oro de la America's Society por su labor liderando la compañía de telecomunicaciones. Seguimos con más acontecimientos y en esta ocasión nos vamos al año 2018, donde Donald Trump y reúnen precisamente en Singapur el primer encuentro en la historia entre un presidente en funciones de Estados Unidos y un líder supremo de Corea del Norte. Reunidos en el Hotel Capella, Trump y Kim abordaron cuatro puntos: el compromiso de establecer nuevos vínculos diplomáticos entre Estados Unidos y Corea del Norte, la recuperación de los restos de los prisioneros de guerra y desaparecidos en combate durante la Guerra de Corea, la búsqueda del fin de la Guerra de Corea, garantizando la paz en la península y, el más importante para los norteamericanos, la garantía por parte de los coreanos de iniciar la desnuclearización del país. ...1964, hasta ese año nos vamos con este acontecimiento, donde el activista sudafricano Nelson Mandela es condenado a cadena perpetua tras el juicio de Rivonia, junto a otros compatriotas acusados de sabotaje contra el Estado. 1981, se estrena la primera película de la saga Indiana Jones, En busca del arca perdida, dirigida por Steven Spielberg y protagonizada por Harrison Ford. En 1985, España firma en el Palacio Real de Madrid el Tratado de Adhesión a la Comunidad Económica Europea. En el 2002, la Unión Europea incluye a las Fuerzas Armadas Revolucionarias de Colombia, FARC, en su lista de organizaciones terroristas. 2015, la justicia francesa absuelve al exdirector de FMI, Dominique Strauss-Kahn, en un proceso por proxenetismo. 2018, el Tribunal Supremo Español condena a Iñaki Urdangarín, entonces yerno del rey Juan Carlos I, a 5 años de prisión por el caso Nous. 2023, comienza la exhumación de víctimas de franquismo en la Basílica del Valle de Cuelgamuros, antiguo Valle de los Caídos, con la búsqueda de los primeros 18 cuerpos reclamados por sus familiares. En el 2024, Magnum Fox, Premio Princesa de Asturias de la Concordia. En el 2024 también, Telefónica celebra su centenario tocando la campana de cierre de Wall Street. Vamos con los nacimientos, nos vamos con el año 1981, Adriana Lima, modelo brasileña. Nació también en 1986 María de Los Ángeles Rosales, cantante española. Y 1992, Philippe Coutinho, futbolista brasileño. Los fallecimientos fueron los siguientes. Tenemos en el año 1993 a Manuel Sumers, dibujante, humorista y cineasta español. 2002, José Luis Dibildos, cineasta español. 2020, Ricky Valence, cantante británico. 2022, Miriam Romero, periodista española. En el 2023, Silvio Berlusconi, político italiano. Y finalizamos con las defunciones en el año 2024. Fermí Reissac, fundador del grupo teatral Els Comedians. O dicho en español, los comediantes. Vamos a ver qué día se celebra hoy. Bueno, pues tenemos, por ejemplo, hoy 12 de junio. Se celebra el Día Internacional del Doblaje. ¡Ay, qué bonito! Es un chachi, me gusta este día. Que se celebre el Día Internacional del Doblaje. Bueno, pues seguimos avanzando y nos vamos con la música. Porque hoy es viernes y el cuerpo lo sabe. Y yo te digo, adelante. Vamos.

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Bueno, pues con el temita de María, María, María, pues nos vamos ya directamente a comentarte los diferentes sorteos que se celebraron en el día de ayer. Y tenemos la primitiva, donde precisamente los números extraídos fueron los siguientes: el 12, 15, 22, 30, 32, 49, complementario 33, reintegro 8. Ahora vamos también, como no, con el código del Joker, si lo has jugado. El premio es para el número 3.449.409. En la Bonoloto, estos son los números extraídos. Tenemos el 4, 10, 17, 20, 30, 40, complementario 37, reintegro 7. En el Eurodreams, estos son los números extraídos de ayer jueves. Tenemos el 6, 18, 22, 25, 31, 32, el sueño, que sueño es el número que recupera lo jugado, el 5. Creo que es así, no sé. O como un complementario, me imagino. También tengo que informarme sobre este juego del Eurodreams. Y tenemos también la Lotería Nacional de ayer jueves, donde el segundo premio se lo llevó el número 86.985. El primer premio 97.984. Mira, tenemos un... Y me ponen también el tercer premio. Se lo lleva el número... No, esto es el sábado. Claro, ya hacía yo el tercer premio, qué raro. No, repito, cuidado. Borren lo que yo he dicho anteriormente. Que estaba diciéndole la lotería del sábado pasado, claro. Venga, vamos con la Lotería Nacional de ayer jueves. Lo que yo dije antes lo borran de la lotería, claro. A ver, el segundo premio se lo lleva el 98.553. Segundo premio el 84.348. Y los reintegros caen sobre los números siguientes: 6, 7 y 8. Vamos a mirar a ver dónde fue repartido el segundo premio. Bueno, pues estas diferentes comunidades o localidades. Tenemos, por ejemplo, en Barbera del Vallès, en Barcelona. Mira, en Santa Cruz de Tenerife, precisamente en Santa Cruz de Tenerife. En Torremolinos, en Málaga. En Al Aurín de la Torre, también en Málaga. La Ronda, Albacete. Arévalo, en Ávila. En Arévalo, ahí es un sitio. Ahí en Arévalo hay un sitio, yo que sé, se picotea. Tiene unos picos, una plaza grandísima, y te ponen unos picoteos de pimiento asado con tortilla de papa y cebollita caramelizada. ¡Buah! ¡Qué pinchos más buenos que te ponen ahí! Sí, yo estuve por allí hace ya unos años y la verdad que te ponen unos pinchos en esa plaza. Además, tiene algo muy bonito, que es tienes que dejar los coches fuera porque dentro de la plaza no te dejan entrar con el coche. Y la verdad que es grande, cuadrada, tiene unos... ¿cómo se llama esto? No me sale ahora el nombre. Unas figuras, vale. Escudos, perdón. Tienen unos escudos en fachadas. Toda la plaza es cuadrada y tiene dos entradas, ¿vale? Que van directamente a la plaza. Y luego tienen unos escudos en cada lugar que denominan de dónde, cuando se inauguró esa plaza, cuando se construyó, cuando se inauguró, los años que tiene, toda la historia. Luego de las familias que más importantes de la zona de Arévalo, que yo pensaba que era un pueblo de nada, y un día me dio por decir, bueno, me voy a meter para adentro. Me fui a indagar, y me quedé alucinado, porque yo pasaba por ahí, por este pueblo, muchísimas veces, cuando iba a Fuentesauco, ¿no? Y pasaba por Fuente la Peña y tal, y yo Arévalo, pues como que lo había dejado siempre, como es carretera de paso, vale, pues yo pensaba que no, pero cuando me dio, me voy a meter para adentro, a ver, voy a indagar, porque vi unas torres, vi como una especie de medio castillo, y a mí como me encanta indagar y mirar culturas y eso, pues me meto,
Y ya, mi madre, cuando vi todo aquello me quedé. Luego me senté en una terracita, estaba bajo unos soportales, se lo llaman soportales allí. De verdad, alucinante. Si tienen posibilidad de ir a la península allí por ese sitio, se lo recomiendo. Por Arévalo, Bueno, nos vamos también a, claro, me vienen recuerdos, me vienen cosas y yo me gusta comentárselo. Vamos también a otro lugar donde también ha tocado el segundo premio, en Cádiz, precisamente, también en Valdepeñas, en Ciudad Real. Valdepeñas también lo conozco bastante bien, por ahí por Ciudad Real. Luego tenemos en Aguilar de la Frontera, también conozco mucho esa zona. Y también tenemos aquí otro sitio que también es precioso, La Palma del Condado, en Huelva. Y más tenemos en Puebla de Guzmán, por supuesto, no podemos dejar atrás, también en Huelva. Y lo que me faltaba por decir, mira que yo, ¿dónde? En La Galera, aquí en Las Palmas. Bueno, pues tenemos también en Santa Úrsula, en Santa Cruz de Tenerife, otro lugar, y también otro más en La Farrao, sí, en Valencia. Ahí es donde se ha ido el segundo premio. Ahora vamos a ver dónde se ha ido el... ¿Hoy? Pues te quiero decir que solamente había un sitio donde se llevan el premio gordo. El primer premio se lo lleva San Juan de Aznalfarache, en Sevilla. Enhorabuena, ¿eh?

y se ha vendido íntegramente, pero íntegramente, en el centro comercial Carrefour de Sevilla 2, en la carretera de Tomares, en San Juan de Aznalfarache, en Sevilla. Bueno, pues nuestra más sincera enhorabuena, ¿eh?, para toda la gente que compró ahí. Íntegramente se ha vendido el primer premio de la Lotería Nacional de ayer jueves. Nos vamos ahora, bueno, pues a comentarte los sorteos también de la 11, y tenemos precisamente de ayer 11, tenemos los diferentes sorteos. Tenemos el cupón de mi día, que la fecha ha sido premiada con el 12 de noviembre de 1928, se lleva el jugado en el trébol, recupera en el 09. Luego tenemos también el cupón diario, el número 33.159 de la serie 006. El dupla, bueno, pues tenemos también el primer sorteo celebrado del día de hoy, 12 de junio, se lo lleva el número 10. El triple es de la 11, tenemos también el número 595, el premio, y luego también han salido los 20 números del Super 11. Ya saben que tiene que mirar a ver si lo que usted ha jugado le coinciden, bueno, pues los números con estos que han salido, estos 20 números, y si usted acierta 11, 10 o 9, premio seguro, ¿ok? Venga, pues vamos a seguir avanzando. Y lo seguimos haciendo, bueno, pues con un poquito más de ritmo, con un poquito más de música, porque es viernes y el cuerpo lo sabe, aquí.

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Mateo. Ay, muy bien, así me gusta la Vega de San Mateo. Bueno, pues vamos a seguir avanzando y vámonos ya con una pincelada a la información en la mañana de hoy. Mientras tanto, seguimos escuchando música para ti.

Bueno, pues seguimos avanzando, como bien decía, pincelada la información, y ya sabemos que los titulares los está prácticamente ocupando el Papa. León XIV. Bueno, pues también, como bien ha estado comentando en sus frases míticas que van a quedar para la historia, dice: no podemos acostumbrarnos a contar muertos. Bueno, pues en su historia, como bien decía, en su histórica visita a nuestra isla de Gran Canaria, el Papa defendió la dignidad de los inmigrantes y criticó las políticas migratorias europeas. Bueno, a ver si ayuda eso a que el gobierno tome unas decisiones más buenas para todas estas personas que se ven obligadas a dejar su tierra para venir a buscar algo mejor. Bueno, pues también está bien que los demás ayuden, ¿no? No solamente que el archipiélago esté como está desaturado en ese sentido. Porque todas las veces que se le ha reclamado, según Fernando Clavijo, que viniese para comprobar a todo lo que estaba sucediendo, bueno, pues Pedro Sánchez no se había dignado ni siquiera a venir por el archipiélago, pero bueno, en esta ocasión sí ha venido. Hasta incluso acariciando a niños y demás, pero bueno, ahí se queda.

Y es una forma de hablar y de reprender. Como bien dice el Papa, reprende a Europa porque dice no puede proclamar la dignidad humana y acostumbrarse a que el Atlántico y el Mediterráneo sean cementerios sin lápidas. La Guardia Civil precisamente desplegó toda su fuerza en Arguineguín. Bueno, pues tiradores de precisión, equipos de antidrón, buceadores, delgueas, subsuelo, seguridad ciudadana, tráfico, SCIC, GRS o el servicio marítimo, entre otros, se conjuraron, bueno, pues para garantizar la seguridad del Santo Padre. Y el Papa, bueno, como bien saben ustedes, pues pone frente al espejo a la clase política por la gestión del drama migratorio.

Y también, bueno, pues el pequeño Ignacio, que uno más de en Santa Ana, al parecer la familia del niño con una enfermedad rara viajó desde Sevilla para agradecer su mejoría. Los mensajes de solidaridad y fraternidad llenaron la plaza.

Bueno, y aparece ya el Papa León XIV, ya sabe que es un canarión y un chicharrero. Aparece el obispo Mazuelo, se lo explicó con clavijo presente.

Y también, como viene mucho de ellos, que pudieron, bueno, pues llegar hasta precisamente a menos de medio dedo, como yo digo, del Papa, del cayuco, dice, al abrazo con el Papa. Es un gran orgullo. Bueno, pues Pasahankut, Barboe y Musa Danso protagonizaron uno de los momentos más simbólicos de la visita de León XIV a Canarias. Por ti me desvelo, Pasahankut, Barboe y Musa Danso mantienen intacta la sonrisa y el brillo en sus ojos después de convertirse en los protagonistas de uno de los momentos más importantes y con mayor significado de toda la visita del Papa León XIV a las islas. Los chicos del 21 y 27 años rindieron homenaje junto al Papa a los miles de vidas que se han perdido en la ruta canaria, la más mortífera del mundo. Dice, para mí es un gran orgullo, estoy muy contento, me encantó, es una gran persona. Así remarca Pasahankut, Barboe, con una amplia sonrisa, minutos después del gran instante en el que pudieron intercambiar algunas palabras sobre su vida con el pontífice. Ambos fueron los encargados de realizar la ofrenda floral durante la ceremonia celebrada en el muelle, donde miles de personas estuvieron hacinadas, mejor dicho, bueno, pues en el 2020.

Bueno, y también hablando de deporte, pasar el duelo, evaluar, mejorar la plantilla y volverlo a intentar. Así arranca precisamente la Unión Deportiva en su encuentro 2026-2027. Y también, bueno, pues todas las zonas de industriales de El Goro y Melenara pues preparan videovigilancia. La primera ya se está colocando las cámaras y en la segunda empezarán a ponerse en unos días. En Montaña Blanca, Arucas, el proyecto lleva retraso.

También en sucesos tenemos información donde mueren dos personas en un choque en el municipio de Yaiza. En el accidente estuvieron implicados un turismo y una guagua. Bueno, pues según la noticia, dos personas perdieron la vida precisamente en la tarde de ayer en Lanzarote, en el municipio de Yaiza, a consecuencia de una colisión registrada en la carretera Lanzarote 2 a la altura del kilómetro 29 cerca de la olla. Según fuentes, bueno, pues del Consorcio Insular de Emergencias de Lanzarote, así como del Centro Coordinador de Seguridad y Emergencias del Gobierno de Canarias. El percance se registró pasado a las 19:30 horas, viéndose implicados turismos con tres ocupantes, así como una guagua con nueve viajeros, contando con el conductor. También, bueno, pues cuenta atrás para las oposiciones de educación. Los aspirantes a una plaza de maestro bajan, bueno, pues a 5.786, el 27% de las 7.918 personas inicialmente admitidas o no fueron al acto de presentación o no entregaron la programación indicada.

Y noticias de última hora, bueno, por dos personas a prisión por secuestrar y agredir sexualmente a una mujer. La víctima fue obligada a realizar transacciones bancarias y trasladada en el maletero de un coche desde Guardamar a Petrer, donde logró escapar.

Muere un hombre tras caerle encima del cuello la persiana metálica de un bar en Cuenca. Bueno, pues al parecer la víctima intentaba entrar al local cuando le cayó el cierre metálico y quedó atrapado por el cuello. Esto precisamente, como bien les hablaba, un hombre pues ha muerto precisamente hoy viernes, pues tras caerle encima la persiana metálica de un bar al que intentaba entrar en la localidad de Motilla del Palancar, en Cuenca. Pues siento que también lo conozco. Bueno, pues según ha informado fuentes del Servicio de Atención y Coordinación de Urgencias y Emergencias 112 de Castilla-La Mancha a Europa Press, el accidente ha tenido lugar a las 5:47 horas en un bar situado en la calle de la Virgen.

Bueno, y también ya vámonos con la inflación, que se mantiene estable en el 3,2% en mayo, pese a la subida de los carburantes. Bueno, pues la tasa subyacente crece una décima más de lo esperado a las puertas de junio, mes en el que las excesiones fiscales al IVA, la de luz y gas, pues no están vigentes. Bueno, pues según yo comentaba, según yo veía, y esta mañana también me lo pude comprobar, al parecer, bueno, pues ha subido el IBEX y para las hipotecas y préstamos y toda la historia, pues va a ser un palito, Cuando entraste al cuarto. Música en la mañana, vamos a hacer un pequeño descanso sobre la información y luego ya volvemos con el tiempo, el clima, a ver qué nos espera para hoy, para el fin de semana también. La voz.

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Bueno, pues ya estamos de vuelta contigo y vámonos a comentarte, bueno, pues el tiempo, el clima, cómo va a estar. Vamos a encontrarse en el día de hoy, finalizando el día de hoy y el fin de semana, si puede ser. Bueno, pues la M avisa de lo que llega el fin de semana en Canarias. Vientos fuertes, nubes y calor, vaya cóctel. Bueno, pues las temperaturas podrán superar los 30 grados en algunas zonas de Gran Canaria y Fuerteventura, mientras el alisio gana intensidad a partir del sábado. Bueno, pues Canarias afronta un fin de semana marcado por el contraste entre el calor en algunas zonas del archipiélago, la presencia de nubosidad en el norte de las islas y el fortalecimiento del viento, especialmente en áreas expuestas en las cumbres más altas.

Bueno, pues seguimos con la M. Nos dice que también Canarias afronta un fin de semana marcado por el contraste entre el calor en algunas zonas del archipiélago, la presencia de nubosidad en el norte de las islas y el fortalecimiento del viento, especialmente en áreas expuestas en las cumbres más altas. La Agencia Estatal de Meteorología M prevé para este viernes cielos nubosos en las zonas bajas del norte de las islas por debajo de los 500-700 metros de altitud, aunque los claros irán ganando terreno durante las horas centrales del día. En el resto del archipiélago predominarán los cielos poco nubosos o despejados con posibilidad de precipitaciones débiles y ocasionales en el interior de las islas de mayor relieve. Las temperaturas experimentarán pocos cambios en la costa, aunque, bueno, pues subirán en zonas del interior. La EMET no descarta que se alcancen los 30 grados en áreas del sureste de Fuerteventura y entre 30 y 32 grados en medianías y cumbres orientadas al sur de Gran Canaria. Además, en las cumbres, bueno, pues más altas de Tenerife también, especialmente en el entorno del Teide, pues bueno, pues se esperan rachas de viento ocasionalmente también muy fuertes. También para el sábado podemos decirle que continuará la nubosidad en el norte de las islas, aunque volverá a abrirse durante las horas centrales. Las máximas tenderán a descender ligeramente en zonas de interior, mientras que el viento del norte ganará intensidad a partir de la tarde en los puntos más expuestos. También se mantendrán las rachas fuertes en las costas altas del Teide durante la primera mitad del día, precisamente, bueno, pues de cara al domingo, el panorama será muy similar. Las nubes seguirán presentes en las vertientes norte, mientras que en el resto de las islas disfrutará, pues de cielo poco nubosos o despejados. Las temperaturas bajarán ligeramente en las medianías y zonas de interiores, mientras que el viento moderado del nordeste soplará con más fuerza en los extremos sureste y noroeste de las islas montañosas.

Bueno, y aquí en nuestro municipio, Vega de San Mateo, podemos decirle que ahora en estos momentos tenemos 24 grados con una sensación térmica de 25, que puedo decirles que hay una precipitación de 0%, que el viento son de 6 kilómetros hora, que la humedad es un 58% y que la calidad del aire es razonablemente buena. Pues aquí estamos en la Vega de San Mateo más o menos bien, no nos podemos quejar. Bueno, pues seguimos avanzando y ya preparando los diferentes signos del zodiaco para comenzar, bueno, pues a saber qué nos dicen a cada uno de nosotros. Vamos mirando la música, los signos y volvemos nada, en un pispás aquí estamos contigo.

0: Bueno, pues ya estamos aquí de vuelta, precisamente con esta música. Música que nos ayuda a relajarnos un poquito, a descansar nuestra mente, nuestro cuerpo, nuestra alma. Tómate un café, un estilo, lo que te dé la gana, lo que tú quieras, un tentempié. Pero eso sí, relájate un ratito, disfruta de este momento.
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0: Y ya te vamos preparando los signos de Zodíaco.

Bueno, vamos a seguir avanzando y vamos ya, como no, para comentarte esos signos. Comenzando contigo, Aries. No hay que dejar ninguna promesa sin cumplir, y si por razones económicas esto no es posible, es necesario recordarlas, marcarlas en el calendario, darle visibilidad y considerar hacerlas realidad en el futuro inmediato. Todo aquello que se olvida o se da por banal daña a tu pareja quizás, o quizás, bueno, pues cree en tu palabra, pero si no eres capaz de cumplirla, Aries. Para ti, Tauro, te dice que este es un día en el que puedes dejar de lado esa pasivo-agresividad de los últimos días para hablar con total sinceridad de lo que te preocupa en tu pareja. Es momento de dejar atrás la ironía y el sarcasmo para quien habla desde el corazón. No hay nada malo en reconocer que tienes miedo y necesitas un poco de ayuda, Tauro. Seguimos con Géminis. Para ti te dice lo siguiente. Bueno, pues cada persona vive sus procesos de diferente manera y de tu pareja pues no es la excepción. A pesar de la cercanía, hay cosas que cada uno debe vivir a su modo. Si prefiere no decirte lo que pasa o lo que le pasa, hay que respetar su deseo y darle el tiempo que necesita, pues está tranquilo. Pues se trata quizás de algo pues que no tiene que ver contigo, Géminis. Nos vamos con el signo de Cáncer. Para ti te dice lo siguiente. Hoy es un buen día para sacudir al amor con una sorpresa, y debe ser una novedad que despierte los sentidos de tu pareja. Te toca elegir de qué sentido se trata. Si del paladar, si del tacto, si lo harás a través de un delicioso aroma o con algo que embruje su mirada. Tú decides. Usa tu imaginación, Cáncer. Tu calor. Para el signo de Leo le dice lo siguiente. Hoy tu pareja te va a proponer que sean parte de un negocio de un amigo suyo. Te asegura que es una persona de mucha confianza. La verdad es que no es así, pero debes ser cauto en la manera en que te niegues a ser parte de esto y en la que le sugieres que también se niegue. Que cuida sus palabras, por supuesto.

0: y le toca el turno a Virgo. Nos vamos contigo, Virgo. Para ti te dice que hay problemas que pueden minar el amor y hasta hacerlo abandonar tu casa. Es vital que los atajes, bueno, pues antes de que crezcan y se vuelvan incontrolables y puedan hacerte daño a ti y a tu pareja si la tienes. Todo error nos cobra intereses si no lo enmendamos apenas y asoma. Y en este caso, bueno, pues esa factura pendiente que tienes, pues es demasiado alta y te cuesta devolverla, Virgo.
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0: Seguimos con Libra. Para ti te dice que hay que esperar un poco más de tiempo a que los ánimos se aquieten, pues de otra manera solo vas a revolver las aguas con tus reclamos.

0: se trata de que la fiesta esté en paz y que la armonía vuelva al hogar. Y con ese fin, lo mejor es hablar de frente, serenos y con la voluntad de firmar la paz, Libra.
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0: Nos vamos con Escorpio. Para ti te dice que te pesa esta soledad y sientes que nunca vas a encontrar el amor de tu vida. No te das cuenta de que justamente esta soledad te permite apreciar el papel del amor en tu vida. Por ello debes agradecerla, disfrutarla y prepararte en ella para recibir con madurez y gratitud a esa persona que está todavía por llegar, Escorpio, pero que llegará.
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0: Vámonos con Sagitario. Para ti te dice que es difícil adaptarse a la vida con otra persona cuando has vivido toda tu vida por tu cuenta y es preciso dividir tiempos y espacios entre dos. Sin duda es un proceso que va a tomar tiempo, pero una vez que consolide, y vas a verlo muy fácil, también ya verás tú cómo va a resultar y va a ser. Disfrutarás y descubrirás que es la mejor manera de vivir. Para ti, Capricornio, pues no seas la sombra de nadie y mucho menos de la persona que amas. Tienes que conseguir dentro del universo de tu pareja espacio para crecer y ser independiente, tener tu propia identidad. Y los logros también. De otra manera, llegará el día en que sientas que desperdiciaste tu vida en aras de que otra persona viviera la suya.
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0: Después de Capricornio, nos vamos con Acuario. Para ti te dice lo siguiente, Acuario. Cada persona encierra dentro de sí quizás mundos valiosos y poderosos, sueños por realizar y un coraje asombroso. El amor consiste en encontrarlos, en que la persona amada nos los vaya descubriendo poco a poco. Pero es ahí que ganárselo. Sí, sí, ahí hay que ganárselo. No puedes pretender que sea esa persona que te gusta, la que te revele, pues de golpe a golpe, pues todos sus secretos. Bueno, pues es lo que te dice para ti, Acuario.
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Seguimos con Piscis. Para ti te dice lo siguiente, Piscis. Bueno, pues acude cuando llame, responde a sus mensajes, saluda al despertar, despídete antes de dormir. Los pequeños gestos separan al amor de la rutina y son lo que se impone cuando las cosas se tambalean. Si perdemos ese toque, estamos en riesgo de perder toda la esencia del romance y de amor. Piscis.

0: Bueno, pues eso puede ser verdad, ¿eh? Muchas veces las cosas se nos van de las manos, pero no porque en realidad tenga que irse, sino porque no somos capaces de retener, ni tampoco de cuidar lo que realmente podemos tener y lo abandonamos. Solo por dejadez, por apatía. Así que vive en armonía, eso sí, contigo misma o contigo mismo. Mira, nada de lo que hacemos pues agradará quizás a los que pues no valoran la vida, la fe y la esperanza. Mas eso no debe tener importancia para ti. Pues tú debes ser mejor cada día. Nunca lograrás quizás complacer a todos ni a todas. Eres una persona única y no hay otra que haga o piense como tú. Seguramente muchas veces tratarás de hacer cosas buenas y no lo lograrás. Otras veces, cuando consigas hacer cosas buenas, pues no te reconocerán ni te lo van a agradecer. Sea como sea, nunca dejes que la falta del éxito o quizás reconocimiento te quite las ganas de seguir haciendo lo correcto. Siempre sigue adelante, sin perder tus buenas y sí, tus muy buenas intenciones. Quizás algún día los seres humanos logremos vivir en armonía, en paz con todos. Siempre tengamos en cuenta que si actuamos mal, acabaremos recibiendo más de lo mismo. El odio crea más odio, pero el amor, mucho, mucho más amor. Vive en armonía contigo misma o contigo mismo. Sé feliz y deja que el mundo también lo sea. Perdona a todos y ama a los que quizás están a tu lado. Es lo mejor que podemos hacer cada día que pasa. Todo. Todo cuanto ahoga o ahora hagamos por los demás, algún día llegará a ser nuestro legado. Vivamos la vida de forma tranquila y armoniosa, intentando que todas las personas que están en nuestras vidas lo estén también. Seamos buenas personas y ayudémosles a hacerlo también, ya que con eso la vida se encargará de pagarnos el bien que quizás hacemos.
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0: Y es que la vida ya es demasiado complicada como para que nosotros lo hagamos peor. Mejor vivamos libres y, como no, en armonía.

Bueno, pues amigos y amigas, hasta aquí llegamos con estas mañanas de la coctelera para todos y cada uno de vosotros que habéis decidido acompañarnos mutuamente. Nos hemos acompañado y hemos seguido avanzando en cada minuto, cada segundo, cada momento en los cuales hemos compartido, y espero que tú también lo hayas hecho. Os dejo ya con Jorge Rivero y las mañanas, esas mañanas que vienen calentitas. Bueno, pues nada, mandaros un besito muy fuerte y eso sí, pediros que tengáis cuidado, que seáis felices y que paséis un buen fin de semana. Besitos hasta el lunes, si así Dios lo quiere.

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Nota necrológica. Falleció la vecina de Los Lomitos en Pino Santo Alto, Santa Brígida, la señora doña Amada Socorro Rivero, después de recibir los Santos Sacramentos y su bendición apostólica. Esposa de Inocencio Talavera Talavera, ausente. Sus hijos Carmelo, Lucía, Marina, Julio, ausente, y Naira Talavera Socorro. Su familia comunica que la capilla ardiente está instalada en el Tanatorio San Miguel, en la sala 104, donde esta madrugada a las 2 de la mañana tendrá lugar el acto de incineración, favores que agradecerán. Falleció la vecina de Santa Brígida, Los Lomitos, Pino Santo Alto, la señora doña Amada Socorro Rivero. Descanse en paz.

Doña Amada Socorro Rivero era la suegra de Alejandro Martel, el hombre de los tractores de la zona centro de Gran Canaria, la madre de nuestra amiga Marina. Desde aquí nuestras más sinceras condolencias.

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seguimos el pulso en estas mañanas de la radio porque hoy es viernes. Claro, claro. Y el cuerpo lo sabe. Buenos días en estas mañanas que continuamos desde el Despertador Canario con nuestra compañera Gloria Martín y el pulso. Que seguimos aquí pico y pala, viernes, 12 de junio, 2026, mañana festividad de los Antonio, la Antonia, San Antonio de Padua. Y hay muchos barrios, muchos municipios que lo celebran, Tenteniguada, en Valsequillo, Santa Brígida.

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Nuestra amiga Alicia dice buenos días con alegría, escuchando Radio Tinamar aquí en las mañanas de la radio, alegrándonos cuando siempre te vemos bien. Feliz viernes, Sumito, unos donos de Pulido, un croissant y un chocolatito que nos manda Benedita, eso sí, virtual, me alegro cuando...

0: María del Pino, que nos manda también un saludo desde Las Lagunetas. Buenos días, me alegro cuando te vi bien, María del Pino.
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0: Buenos días, el canto de los pájaros, las campanas de la mañana, el cielo azul claro, cosas nuevas que contar. La mañana está aquí. Que tengas un día maravilloso, Lidia Alonso. Buenos días.

Buenos días a todos, con la bendición de Dios comenzamos este bonito viernes. Feliz fin de semana. Saludos, Jorge, para ti, para el señor Pascual, de parte del señor Damaso y en el mío propio Inés, donde también quería saludar a mi tía Márgara, mi cuñada Rosa y Antonio. Felicidades para mi cuñado Antonio por su santo mañana. Doña Inés, la hija del señor Damaso, buenos días. Me alegro cuando está usted bien y el señor Damaso.

Nuestra amiga Fátima, que siempre nos manda los bailes del Club de Mayores de La Vega. Hoy estará Johnny Yaya esta noche, sí, sí. El domingo en la carpa en clave musical y por la tarde en el Club de Mayores estará Cuarta Calle, Pico y Pala.

Y es que las mañanas de la radio, con un fin de semana intenso por delante, además con las temperaturas ya veraniegas, donde invita precisamente a salir por la tarde, a salir por la noche a las terracitas, a nuestras fiestas, a nuestros bailes. Son días de ocio, diversión. Aquellos que puedan, que quieran, que tengan la oportunidad de disfrutar, la oferta es muy extensa para el fin de semana.

algunos con la resaca ayer, no por por bebida, sino resaca de hora en nuestra capital, Gran Canaria, con la visita de su santidad. Y que lógicamente pues fueron muchas horas para muchas personas que desde prácticamente media mañana ya estaban preparándose para bajar la capital, estar toda la tarde esperando que su santidad el Papa entrase en el estadio Gran Canaria. Pero la gente, que con ese cansancio, contenta, satisfecha por el sentir, el fervor que mucha gente muestra con la fe católica. Así que espero que lo hayan disfrutado, aquellos que han tenido la oportunidad y que han considerado estar en ese estadio Gran Canaria, en esa misa multitudinaria celebrada en la tarde de ayer en nuestra capital Gran Canaria. Hoy toca la isla hermana, Tenerife. Y es que para muchas personas, nunca mejor dicho, la fe mueve montañas, no las montañas a la fe.

Que hoy es viernes, el cuerpo lo sabe, también lo sabe usted que hoy es viernes, weekend, para algunos como solemos decir, el weekend, fin de semana que se acerca, ya en la Unión Deportiva Las Palmas en el fútbol se ha

Un total de 41 residentes de salud mental inician su formación sanitaria especializada en Canarias. Y es que la nueva promoción complementará su formación en una amplia red de recursos asistenciales para población adulta e infantojuvenil. Y es que el director general de Salud Mental destaca la labor y el crecimiento de las dos unidades docentes multiprofesionales que con la incorporación de estos nuevos residentes ya cuenta con más de un centenar de especialistas en formación. Se trata de 12 médicos internos residentes MIR que se especializarán en psiquiatría, 2 residentes en psiquiatría de la infancia y la adolescencia, 10 psicólogos internos residentes que completarán su formación en psicología clínica y 17 enfermeros internos residentes de la especialidad de salud mental. Y es que los nuevos residentes en formación han sido recibidos progresivamente en los actos de bienvenida organizados por los centros hospitalarios públicos a los que estarán vinculados durante su etapa formativa. El Complejo Universitario Nuestra Señora de Candelaria, el Complejo Hospitalario Universitario de Canarias, Hospital Universitario Doctor Negrín, y se incorporan también al Complejo Hospitalario Universitario Insular Materno Infantil. Bueno, todo lo que sea por crear nuevas plazas, más profesionales para la salud, y en este caso hablando de la salud mental, pues bienvenido sea. Todo lo que sean recursos a disposición de la población.

Y es que en las mañanas de la radio y en este San Viernes seguimos acompañándonos aquí en este entorno que es Vega de San Mateo Telde, que felicita a los alumnos del IES Profesor Pulido Castro, que ha sido premiado en el curso Sin Recortes en Corto. Y es que la obra siempre estuvo aquí, recibió el reconocimiento al mejor tratamiento de la temática vinculada al patrimonio cultural canario. Un certamen que reunió a más de un centenar de cortometrajes, pues prácticamente de toda Canarias, y el Ayuntamiento del Telde pues se congratula en ese sentido. Tengo razón.

Y el arqueólogo y creador de contenidos Michael Herrán, conocido en internet como Puto Mikel, abrirá el ciclo de conferencias previsto en el programa Actividades del Orgullo LGTBI más 2026, organizado por el colectivo Gama y en colaboración con Sirsagis Canarias y el Ayuntamiento de Las Palmas de Gran Canaria. Hay que destacar que la ponencia de Herrán se titula Presentes, aunque invisibles, historias disidentes antes de colectivos, donde hará un recorrido histórico sobre las disidencias sexuales. Está considerado una de las principales referencias de la divulgación histórica en el ámbito hispanohablante, donde Michael Herrán ha logrado conectar la investigación académica con las nuevas generaciones a través de redes sociales y plataformas digitales. Es arqueólogo de formación y autor de varios ensayos de éxito, donde combina el rigor científico con una forma innovadora de narrar la historia.

Valsequillo, el ayuntamiento paga la deuda de 1.740.000 euros a proveedores heredadas del gobierno anterior. Y es que el actual grupo de gobierno, en un mes de julio, pagan más de 600 facturas que se escondían sin tramitar en las dependencias municipales.

Intensa agenda hoy del presidente del Gobierno de Canarias, Fernando Clavijo, donde a primera hora de la mañana, a las 9 y 10 de la mañana, el presidente Fernando Clavijo recibió al Papa León en el aeropuerto de Tenerife Norte, Los Rodeos, en la segunda jornada del Pontificado en Canarias. A las 9 y media, el presidente asistió al encuentro que mantuvo con el Papa León XIV con migrantes en el dispositivo de emergencia en la acogida de las raíces. A las 10 y 10, Fernando Clavijo participó en el encuentro que abordó la integración de personas migrantes que se celebrará en la Plaza del Cristo de la Laguna. A las 12 y cuarto, dentro de un ratito, el presidente de Canarias asistirá a la Santa Misa oficiada por el Papa León XIV en la dársena del puerto de Santa Cruz de Tenerife, en cuanto a la agenda que está llevando a cabo hoy el presidente del Gobierno de Canarias, Fernando Clavijo. Finalmente, a las 2 y media, a 14:30 horas, el presidente participará en el acto de despedida del Santo Padre en el aeropuerto de Tenerife Norte, en Los Rodeos.

Y siguen hasta hora de la mañana avanzando las agujas de reloj, escasos pues prácticamente 5 minutos para llegar a las 12 del mediodía aquí en nuestra comunidad canaria. Y la música en este viernes, fiel, siempre protagonista, aquí en Radio Tinamar Canarias.

Deportivo Las Palmas, pues pasar el duelo, evaluar, mejorar la plantilla y volverlo a intentar, donde ya quieren arrancar la temporada 2026-27. Miguel Ángel Ramírez inicia la reconstrucción con propósito de enmienda y una economía mucho más limitada. Jefté, Lichuan y Arana asoman con futuribles de la Unión Deportiva Las Palmas. Y es que nada más acabar el partido en Málaga, sellado el final de la Unión Deportiva sin ascenso a Primera División, el pensamiento del presidente Miguel Ángel Ramírez ya estaba puesto en pasar el duelo, evaluar, reconstruir el equipo y volverlo a intentar. La decepción en el presidente no se podía disimular, convencido como estaba de que se salvaría la eliminatoria, pero la experiencia acumulada en estas coyunturas es la cuarta promoción en la que se queda en el camino tras la 2013, 2014, 2022, le empujó a mirar al frente sin lamerse las heridas. Vienen decisiones de calado para armar el nuevo proyecto desde una dolorosa realidad económica, por la previsión no es contar con los medios financieros que el pasado verano, en el que se venía de estar en la máxima categoría y se nivelaron cuentas con el Fondo de Compensación, mecanismo solidario creado hace una década por la Liga para los recién descendidos y que da derecho a una asignación económica más que jugosa, pues reparte entre los implicados un porcentaje de los derechos de televisión. Entonces las arcas de Pío XII cayeron en virtud de esta ayuda extra, casi 10 millones de euros. Sin duda, una inyección sustancial que ahora no se tendrá, considerando que el presupuesto de la temporada recién finalizada fue de 46 millones, ese ingreso supuso un cuarto del total. Y es que toca reinventarse, por tanto, con estrechez y una economía lastimada, con la certeza de un mercado agitado, pues las salidas van a ser numerosas y notables y habrá que encontrar reemplazos de perfil bajo. La Unión Deportiva Las Palmas acudió meses atrás al mercado internacional sin fronteras, importando jugadores de Italia como Amatucci y Bravo, Japón Amicharu, Polonia Barcia, México Benedetti, Francia Lukovic o Uruguay Recoba, afrontando operaciones de calado como la compra del mencionado Recoba al 50% por 1 millón de euros. Está por ver la capacidad que se tiene en las semanas que vienen, pero los indicios apuntan a una versión low cost, de nuevo recurriendo a sesiones y apuestas que son una moneda al aire. Y es que hay tarea pendiente en el apartado de responsabilidad que caerá sobre Luis Helguera, renovado sin confirmación hasta la fecha 2029 y que acostumbra combinar aciertos y fiascos en porcentajes similares. Los primeros nombres que han trascendido son dos viejos conocidos, Raúl Lichuain y Jefté Betancourt, ambos hasta ahora en el Albacete. El portero quedó libre tras finalizar el contrato y el atacante, que concluyó la temporada con un porrón de goles en su cuenta, 18, y cotadísimo como nunca, pertenece al Olympiacos griego, si bien pretende una rescisión que le permita regresar a casa sin coste alguno. Y es que Miguel Ángel Ramírez quiere potenciar la presencia del futbolista de la tierra en la plantilla y Lichuain y Jefté, compasado en casa y contrastados en la categoría, encajan a la perfección en ese enfoque. El delantero Arana, que no tiene sitio garantizado en el Racing de primera, asoma como otra alternativa, también con denominación de origen. Y es que las gestiones de Helguera irán encaminadas a proporcionarle al técnico una plantilla con posiciones dobladas y que reúna opciones. La idea es que ese gestor de recursos sea Luis El García, a quien se ha ofrecido una renovación de momento no certificada. Y es que el preparador asturiano no respondió con evasivas cuando se le cuestionó por su futuro en la sala de prensa. Y es que no sería el primer entrenador que, teniendo la consideración de la cúpula, optar por hacer las maletas. Setién en 2017 marcó un presente que siguió en 2024 García Pimienta, habiendo incluso renovado meses antes, donde los próximos días se guardan noticias de García por si fuera necesario activar una alternativa. Y es que la realidad es que el anexo ha sido invisible para los diferentes estrategas del primer equipo de un tiempo hasta aparte. El Estadio Gran Canaria no se llena desde hace 3 años, por mucho que llegaran a contabilizarse 23.000 abonados en los recuentos más recientes, y anteriormente en primera a tope se fijará en 25.000. La incomodidad que generará las obras de reforma y ampliación con vista al Mundial 2030, ya en su fase inicial, y que continuarán con mayor impacto en lo sucesivo, puede suponer un freno en el ritmo de renovaciones y nuevas inscripciones. Bueno, lo que viene
La Unión Deportiva ya va cogiendo forma, según comenta la prensa. Pasar del duelo a evaluar.

Bueno, y cambiando en otro aspecto, hay que destacar que cuenta atrás para las oposiciones de educación. Los aspirantes a una plaza de maestro bajan a 5.786. Y es que el 27% de las 7.018 personas inicialmente admitidas o no fueron al acto de presentación o no entregaron la programación didáctica. Y es que la primera prueba será el próximo 20 de junio. Y tras esta escriba de competencia baja, con los datos facilitados por Educación, la media se sitúa en 8 aspirantes por plaza ofertada, aunque con grandes diferencias. Educación infantil se mantiene como el área donde el logro de la plaza es a priori más difícil.

Me apunta el compañero Ramos que lo de Luis García es oficial, que se queda una temporada más en la Unión Deportiva Las Palmas. Satisfacción para algunos, desilusión para otros. Nunca ayuda a gusto de todos, está claro.

Y la Agencia Estatal de Meteorología avisa de lo que llega el fin de semana en Canarias. Puede ser vientos fuertes, nubes y calor. Temperaturas que podrán superar los 30 grados en algunas zonas de Gran Canaria, Fuerteventura, mientras que el alisio gana intensidad a partir de mañana sábado. Una Canarias que afronta un fin de semana marcado por este contraste entre el calor en algunas zonas del archipiélago, la presencia de nubosidad en el norte de las islas y el fortalecimiento del viento, especialmente en áreas expuestas y en las cumbres más altas. Y es que la Agencia Estatal de Meteorología prevé para este viernes hoy cielos nubosos en zonas bajas del norte de las islas y por debajo de los 500, 700 metros de altitud, aunque los claros irán ganando terreno durante las horas centrales del día. En el resto del archipiélago predominarán los cielos poco nubosos despejados, con posibilidad de precipitaciones débiles y ocasionales en el interior de las islas de mayor relieve. Y es que las temperaturas experimentarán pocos cambios en la costa, aunque subirán en zonas de interior. La AMED no descarta que se alcance los 30 grados en el área del sureste de Fuerteventura, entre 30 a 32 grados en medianías y cumbres orientadas al sur de Gran Canaria. Además, en las cumbres más altas de Tenerife, especialmente en el entorno del Teide, se esperan rayas de viento ocasionalmente muy fuertes. Ya mañana sábado continuará la nubosidad en el norte de las islas, aunque volverá a abrirse durante las horas centrales. Las máximas tenderán a descender ligeramente en zonas de interior, mientras que el viento del norte ganará intensidad a partir de la tarde en los puntos más expuestos. También se mantendrán las rayas fuertes en las costas altas del Teide durante la primera mitad de la jornada.

y es que de cara al domingo el panorama será similar, las nubes seguirán presentes en las vertientes norte, mientras que el resto de las islas disfrutará de cielos poco nubosos despejados. Unas temperaturas que bajarán ligeramente en medianías y zonas de interior, mientras que el viento moderado del nordeste soplará con más fuerza en los extremos sureste y noreste de las islas montañosas.

Hoy hay que destacar que en Gran Canaria, en el norte, por debajo de 500 metros, tendiendo a abrir amplios claros a lo largo de la jornada. En el resto de la zona está despejado. No se descartan precipitaciones débiles, dispersas y ocasionales en zonas de interior a partir de la tarde. Esto estará acompañado de intervalos de nubosidad media y alta. En definitiva, las temperaturas se prevén con pocos cambios o ligero ascenso en costa, siendo este ascenso ligero o moderado en las zonas de interior orientadas al sur. Para el señor Ramos, se podrán alcanzar los 30 y 32 grados centígrados en nuestras medianías y cumbres. Vientos entre flojo y moderado del norte, con intervalos de fuerte en los extremos sureste y noroeste durante la madrugada y la tarde. En cumbre, viento moderado del sureste, brisas en costas del suroeste. Tarde-noche, donde mejor se estará, es en Las Palmas de Gran Canaria, entre los 19 y 23 grados. 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Aceres, los salvapantallas, DJ de los 80, los 90, pico y pala.

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21 minutos del mediodía en Canarias. El verano es una época de disfrutar, pasarlo bien y darlo todo. Y para eso no hay nada mejor que un buen festival, un buen concierto en Gran Canaria. Hay que destacar que estamos en el mes de junio y hasta septiembre habrá múltiples opciones donde elegir, adaptadas para todos los estilos, para todas las edades y todos los gustos. Y es que un año más la isla será referente en lo que la música se refiere, pues más de 50 artistas que actuarán durante el periodo estival. Entre los más destacados que se encuentran Aitana, Lola Índigo, Pablo Alborán, Bele o Nueva Línea. El Festival de Música de la 90 llega por primera vez a Gran Canaria el 13 de junio en el anexo del parking del Centro Comercial Las Terrazas. Algunos de los artistas confirmados como son Miranda, Snack, Annie Leap, Ultranate o Chimo Bayo. Back to Rock, este festival para los amantes del rock que se celebrará el 20 de junio en el Hollywood World de Maspalomas. Y contará con las actuaciones, tributos en directo a Sister Dog, Greg Day, Foo Fighter, que reviven los grandes himnos que marcaron a toda una generación. O el concierto de Silvana Estrada el 20 de junio en el Auditorio Alfredo Kraus, que acogerá el concierto de la cantautora mexicana que presenta su último trabajo, Vendrán Suaves Lluvias. O el concierto de Lou Reed y Valentino, los artistas latinoamericanos, que estarán en el Gran Canaria Arena el próximo 20 de junio. Sí, sí, el de la Morochista. También el concierto de Kate García, la cantante puertorriqueña, que estará en el Gran Canaria Arena el 26 de junio. El Cubatonazo es el festival de música urbana y Cuba que llega por primera vez a Gran Canaria y tendrá lugar el 27 de junio en el Ocean Maspalomas Club. Mambi, El Chacal o Danny Wong son algunos de los artistas confirmados. Y es que muchos conciertos, sí, sí. Julio, por ejemplo, el mes de julio, el Gran Life Fest, el mayor festival de música de Gran Canaria, se celebrará del jueves 2 al domingo 5 de julio en el Estadio Gran Canaria y contará con artistas de la talla de Espasaleta, Juan Luis Guerra, Lola Índigo, La Pantera, Aitana, Dani Martín o Maroon 5. Son algunos de los que estarán. O Canarias Jazz Mass Festival 2026 es el Festival Internacional de Jazz, uno de los eventos más importantes del archipiélago, que cumple su 35 aniversario y lo hará con actuación a lo largo de todo el mes de julio, del 3 al 25, en distintos lugares como el Auditorio Alfredo Kraus, el Teatro Pere Caldós o el Rincón del Jazz. Y el concierto de Sting, que tendrá lugar el 9 de julio en el Gran Canaria Arena. El Maspalomas Internacional Trumpet Festival, del 9 al 15 de julio, se podrá disfrutar de un festival único en Europa, especializado en la trompeta y en el viento metal. Actividades, conciertos que se distribuyen en distintos recintos de la zona de San Bartolomé de Tirajana. Y el concierto de la Reina de Flop, el fenómeno televisivo global, que tendrá su actuación en el Auditorio Juan Grande de Telde el 10 de julio.

el Festival Somos Latinos en el anexo de Estadio Gran Canaria, que acogerá el 11 de julio un festival que apuesta por la combinación del pop latino, el reggaetón y la música urbana. Artistas ya confirmados como María Becerra, Ráfaga o Las Canarias, entre otros. El Maspalomas Costa Canaria Show Festival 2026, que se llevará a cabo del 17 al 19 de julio y se celebra en la playa de San Agustín, con la 10ª edición del festival referente del show en Canarias. O el concierto Juan Duque, el 18 de julio, el artista colombiano que actuará en el ático de la terraza Lungi. Auditorio San Juan de Telde acogerá el concierto el 24 de julio de Yandel. O el concierto de Vélez, uno de los artistas más virales del último año, estará presente en el anexo del Estadio Gran Canaria el próximo 24 de julio. También en su gira, el concierto de Valeria Castro, la intérprete palmera, que cerrará su gira en el Gran Canaria Arena el 26 de julio. Concierto de Camela, sí, sí, el mítico grupo de música dará un concierto el 26 de julio en el Recinto Cultural de La Quinta. El Vive Fest Sol, festival de bachata, merengue y salsa, contará con grupo extra y con el tributo a Juan Luis Guerra, de la Orquesta Sabrosa, junto a la actuación de Pedro Afonso. Esto tendrá lugar el 31 de julio en el Campo 1 de Maspalomas. O el concierto Son X3, la destacada agrupación musical celebra su 20 aniversario en un concierto en el Centro SICA 31 de julio. O el concierto de V40, la legendaria banda británica, que brindará una actuación histórica en el Gran Canaria Arena el 31 de julio. Más conciertos para agosto. Isla Son Festival tendrá lugar en el Campo 1 de Maspalomas, 1 de agosto. Y ya está confirmado Jan Block como artista. El concierto de Las Guerreras K-Pop, 1 de agosto, tributo musical del género música K-Pop que llega a Gran Canaria Arena. O el concierto Pablo Alborán en el Gran Canaria Arena acogerá el concierto del cantautor malagueño el 7 de agosto. Sansa XL, festival de Afro House y Latin House, celebra su tercera edición en el Aeródromo de Maspalomas el 15 de agosto. Sunday Fest, la octava edición del festival que vuelve al Campo 1, 16 de agosto, Maspalomas. Septiembre tiene a Caribe Mi Festival, llega a Gran Canaria el Festival de Ritmos Latinos, que contagiará la Plaza de la Música de Energía el 4 de septiembre. Samira, con su gira Curita para el Corazón Tour, el 6 de septiembre, donde el artista venezolano actuará en el Auditorio Alfredo Kraus. Las Palmas Music Festival 2026, uno de los festivales que más visibilidad ofrece al talento canario, vuelve un año más, esta vez del 10 al 13 de septiembre en el recinto del Parque Litoral Rincón, y contará con las actuaciones de Ala Costa, Diff Go 2, Alcalá Norte, Nueva Línea o El Vega, entre otros.

bueno, pues con eso, con la llegada del verano, pues viene una serie de conciertos en toda nuestra geografía aquí en Gran Canaria, tanto en el anexo al Gran Canaria, en el Gran Canaria, en el Gran Canaria Arena, en Maspalomas, en el Hollywood World, en el anexo Maspalomas 1, en San Agustín. Es decir, un recorrido por toda la isla de Gran Canaria con diferentes conciertos. Todo esto, además de las diferentes fiestas que traen consigo en nuestros municipios, pues actuaciones importantes, actuaciones en algunos casos estelares que recorrerán la música a lo largo y ancho de nuestra Gran Canaria. Pico y pala, 12:30 del mediodía.

Municipio Pío Etel le abre las fiestas de San Juan Bautista 2026 con el pregón de Ignacio Clemente y una noche de boleros. El Rincón Plácido Feita se prepara para vivir una velada de recuerdos, risas y emociones con el discurso inaugural de los Fastos en honor al patrono de la ciudad. Y es que las fiestas de San Juan Bautista ya están aquí esta tarde, desde las 19 horas. Un pasacalles con la banda Alborigen y Papahuevo recorrerán el casco del municipio. Una comitiva encabezada por el alcalde, a quien acompañan los concejales y la corporación, hasta la Plaza de San Juan, anunciando el comienzo de los Fastos en honor al patrono de la ciudad. Y es que el Rincón Plácido Feita acogerá desde las 20 horas el discurso inaugural de Ignacio Clemente, querido vecino y reconocido pianista, musicólogo y docente teldense, con una destacada trayectoria nacional e internacional en el ámbito de la música clásica y la investigación musical. Dos noches dedicadas al romanticismo. Tras el acto inaugural, las celebraciones patronales, testigos y requerazos de la Plaza de San Juan, la cual acogerá las noches mágicamente románticas con las 17 noches de boleros, un evento consolidado en Gran Canaria después de 17 años desde su primera edición y que por primera vez se celebra en Telde. Y es que el emblemático espacio del casco histórico se envolverá en un ambiente romántico con boleros, canciones para enamorar de toda la vida este viernes y sábado a partir de las 21 horas con entrada gratuita. Y es que mañana sábado la Playa Melenara acogerá el evento deportivo Crunch Farming de Vic. A las 9 horas se inaugurará el segundo concurso fotográfico Hotel de las Casas Consistoriales a cargo del Grupo Enfoque. A esa misma hora se abrirá la Plaza de San Juan, la tercera maratón de modonación en Canarias. Hasta las 21 horas, a las 10, el Parque Urbano de San Juan celebra la segunda jornada deportiva Ciudad de Telde. A la jornada de tarde, el Rincón Plácido Feita acoge el taller A Tejer en conmemoración del Día Mundial del Tejear al Aire Libre. Y el domingo amanecerá con la segunda jornada del evento Spawn on the Beck Melenara. Desde las 8 la Plaza San Juan atraerá a las familias con la prueba Escuelas en Ruta Ciclista Fiesta San Juan, un ludoparque y la entrada de trofeos de la prueba ciclista.

Padua, pero también las fiestas de San Juan que se van acercando hasta nuestros rincones en diferentes barrios, no solo en Telde, también en Teniguada, también en Cueva Grande. Nuestras fiestas que no paran ya con la llegada inminente del verano en esas noches de San Juan. Las hogueras de San Juan.

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1: Buenos días, Jorge, qué contento estás. Qué bonita canción. Sigue cantando que no va a llover. Vamos a tener, como el otro que dice, hartas temperaturas. Pero sigue cantando, que a mí me está alegrando en la cocina.
0: Eso es lo importante, alegrando en la cocina, en el coche, en el trabajo, en el patio, en el jardín. Lo importante es estar bien acompañado allá donde uno se encuentre. Un saludo, Mari Carmen. Pico y pala, 12:44 minutos de la mañana en Canarias.

El plan 5C de atención al paciente crónico complejo se dirige a una población de 10.700 personas en Canarias. Y es que la directora general del paciente y cronicidad del Servicio Canario de Salud ha asistido a la apertura del 66 Congreso Nacional de Sociedad Española de Geriatría y Gerontología y del 36 Congreso de la Sociedad Canaria Geriatría y Gerontología. Un encuentro que reúne en Gran Canaria un millar de profesionales para analizar los retos de envejecimiento poblacional en un contexto en el que Canarias hay más de 410.000 personas que superan ya los 65 años. Y es que actualmente el Servicio Canario de Salud tiene identificadas 321.000 personas mayores de 14 años con enfermedades crónicas en Canarias, lo que representa el 16%. Y es que en España una de cada cinco personas tiene 65 años o más, una proporción que continuará creciendo en las próximas décadas. En Canarias esta realidad se traduce en más de 410.000 personas mayores de esa edad en un proceso de envejecimiento progresivo y con diferencia entre islas y territorios.

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Pico Pala, 12:46.

Hashtag y Copa, así como la apertura de Moda Heredia en el casco urbano. La zona comercial abierta a San Gregorio, que continúa mostrando su fortaleza como uno de los principales motores económicos del municipio, con nuevos proyectos empresariales, negocios consolidados y una creciente actividad que contribuye a dinamizar el casco urbano.

Música, más música en este viernes. Sí, sí, sí. Hoy es viernes y como siempre decimos, el cuerpo lo sabe y usted también lo tiene que saber que hoy es viernes. Uno llega en el viernes pues cansado, con ganas de el fin de semana relajarse más. Otros llegan el viernes pues activados, con las pilas recién recargadas y con ganas de continuar. Cada uno lo afronta de la mejor manera porque en cuanto al ser humano, la verdad es que somos imprevisibles. Cada persona es un auténtico mundo. ¿Dónde están tus ojos negros?

Anda por aquí, Inés, un reenvío de mensajes. Dice, van a publicar un vídeo que muestra cómo Argentina sale campeón del mundo. Se llama Argentina campeón mundial. Dice, no lo abran porque entra al teléfono en 10 segundos y no se puede frenarlo de ninguna forma. Es un virus. Páselo a vuestros familiares, amigos. Ahora lo dijeron también. Bueno, pues ahí queda comentado, Inés, y hay montones de virus por ahí que no se pueden abrir. Pico y pala. 52 minutos de las 12 del mediodía pasan ya en Canarias.

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Desde el Ayuntamiento de Balasequillo agradecemos la colaboración y comprensión de vecinos, vecinas, visitantes. Esa romería es muy bonita. Un año estuve yo allí en esa romería y lo pasé muy bien y muy bien acompañado, sí. En Tenteniguada, en su romería.

Sí, que hoy es viernes, que estamos en San Viernes, que el cuerpo lo sabe, que hay mucha, mucha actividad para salir este fin de semana. 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

música y más música en la mañana de la radio en este viernes 12 de junio 2026. La música fiel compañera, música cinco sentidos, música de ayer, música de hoy y música de siempre que suena aquí en Radio Tinamar Canarias en este san viernes. 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

0: Bueno, y ya las agujas del reloj que van avanzando a esta hora de la mañana sin darnos cuenta, pues ya casi son 5 los minutos que pasan de la 1 del mediodía, así que vamos unos minutitos, si ustedes lo consideran oportuno, como cada día, con los tiempos de concurso, participación, con panadería, pastelería Pulido y con Viveros El Rosal, a través de las líneas telefónicas habituales, como siempre, el 928-660325 y el 928-662291. Aquí en las mañanas de la radio. Buenos días.
1: Buenos días.
0: ¿Qué tal?
1: Aquí.
0: Con viernes.
1: ¿Oyendo la música?
0: Con San Viernes y con el sí. Cuerpo, que lo sabe.
1: Sí, el cuerpo lo sabe, hoy viernes. Tenemos el tiempo bueno.
0: Dios. Sí, hoy está bien ahí.
1: Sí, está bueno. Sí, hoy no corre aire y está espectacular.
0: No hace frío, entonces.
1: No.
0: Bueno, ¿sí o no? El verano que se acerca.
1: Qué bueno el verano. A mí ese verano es que me encanta, Dios.
0: Verano, veranito.
1: Sí, el frío no. El verano es que me encanta.
0: ¿Y Santa Brígida de fiesta?
1: Sí, la fiesta de San Antonio, sí.
0: Sí, esta noche.
1: Sí, no va a haber verbena esta noche, seguramente.
0: Sí, y no son fuegos, son espectáculos de luces. Son los drones que hacen figuras en el cielo.
1: Ah, vale.
0: Un espectáculo de luces y sonido.
1: Está bien. Dime.
0: Va Pepe Benavente.
1: Ah, sí, ya lo oí.
0: Y canta el gallo. Y el polvorete.
1: Deja el gallo para allá. ¿Todo el mundo bien por ahí?
0: Sí, de momento todo el mundo bien.
1: Ah, pues me alegro un montón, pues nada.
0: Yo también.
1: Un saludito para ti especialmente, para tu familia también, para José Luis, familia, para Mari Carmen, para Vicente, su madre, para Paquita, para Pascual y todo el mundo en general, y buen fin de semana, y hasta el lunes.
0: Lo propio también para usted, Carmen.
1: Venga,
0: bueno,
1: pues gracias.
0: Adiós.
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0: Hola, buenos días.
3: Buenos días, Jorge, ¿qué tal?
0: Doña María, que duerme de noche y sale de día, ¿qué tal?
3: Sí, hoy no pude ir a la plepa, tenía que hacer unas cosas del médico y primero eso.
0: Con la ilusión que usted tenía de ir hoy a la playa, doña
3: pues
0: María.
3: Sí, pues.
0: Estaba usted muy ilusionada, ¿eh?
3: Sí, ahí hoy, pero. Bueno. No me acordaba de una cosa que tenía que
0: la ir. La próxima semana se verá.
3: Sí, la playa no se va.
0: Ahora hay verano para rato. Aquí está el día de verano. Aquí lleva varias semanas ya de verano.
3: Aquí está un poquillo nublado por la mañana a las 7, pero después se despejado ya.
0: Sigue el sol rajando las piedras.
3: Yo no tengo calor, de verdad. Pero, y estoy en mi casa, pero en la calle, pues no.
0: Al sol, pues está, hace más calor, claro. A la sombrita está más tranquilita.
3: Claro, estoy en mi casa, ¿me entiendes? Sí, salgo mejor a sacar la perra. Y cuando tengo que hacer mis cosas, Y nada, un buen saludo para ti y tu familia, para José Luis y su familia, para David y para todo el mundo. Y un buen fin de semana. Y adiós, Jorge.
0: Un abrazo, cuídate mucho, María.
3: Igual, hasta luego.

0: Isabel.
1: Hola, buenos días.
0: Hola, buenas tardes.
1: ¿Qué tal? Bueno, pues usted porque ya almorzó, seguro. ¿Qué tal, Tere? ¿Cómo estás?
0: Bien, lo que hace un poquillo de calor aquí, sentadita viendo los muñequitos chicos jugando. Tengo a Bolichi y a Manchita jugando aquí en el patio.
1: Ah, está bien, la sombrita.
0: Sí, y para saludar a todos los Antonios y las Antonias, entre ellos mi cuñado Antonio Suárez, don Enrique Suárez, sus hermanas, y mis dos cuñados Antonio, mi sobrino Antonio, y paro de contar, porque Antonio tengo un montón, igual que José.
1: ¿Y Antonias también hay?
0: Sí, tengo a mi prima Antonia, que vive en el Gamonal. Y Papaquita, que Dios me la ponga pronto buena.
1: Sí.
0: Que gracias a Dios va mejorando.
1: Bien.
0: Y a Carmen de Arinaga, que el día 22 es el funeral del hijo arriba en Teror. Y para todos a nivel general, mis tres hijos, Pepe, Cristina y Geray, mis dos nietos, para Lucy, para Paco, para los hijos, para las nueras, para los nietos, para Mari Carmen de Chamán, para el señor Pascual y para todos que se queden saludados, tu familia, la de Gloria y la de José Luis.
1: Perfecto.
0: Y hasta el lunes, si Dios quiere.
1: Así será, querida amiga, hasta el próximo lunes, si Dios quiere.
0: Mire, que hoy es viernes y el cuerpo lo sabe. Y usted está poniendo música bonita para darle que merecer a uno, ¿no?
1: El cuerpo lo sabe. Un abrazo fuerte, Tere.
0: Pues que siga poniendo durante la tarde música preciosa como la estaba poniendo hasta aquí.
1: David, ya sabes, David.
0: Sí, y a ver si pone alguna, algún día de Salvador Santana, que también tiene música bonita.
1: Vale, él está escuchando.
0: Pues David, acuérdate, y de nuestro querido amigo Valeriano, a ver si me pones un día la canción de Cristina.
1: Muy bien.
0: Pues vale, que tengas buena tarde.
1: Besitos, Tere.
0: Y feliz fin de semana, igualmente.
1: Adiós.
0: Adiós.
1: Hola, buenos días.
2: Hola, buenos días, Jorge.
1: Hola, Miguel, ¿qué tal, hombre? ¿Cómo estás? Mejor, ¿no?
2: Oh, sí, estamos
1: algo mejor. Ya se te nota ya más activo y eso, eso lo dice la forma nada más que de hablar, se te nota ya la mejoría.
2: Claro, claro, claro. Pero hoy me llevé un cuchillo porque me fue a sacar líquido.
1: Sí.
2: Y resulta que el corazón parecía una moto, acelerado, bajaba los ruchones, subía, bajaba, subía.
1: Y lo pusieron a punto. Y lo pudieron poner a punto.
2: Sí, lo pusieron a punto ahí. Pusieron una edición y lo pusieron a punto, no me
1: y problema resuelto.
2: No me puedo hacer otro.
1: Pues me alegro mucho, hombre, que vayas en recuperación, que es lo importante. El lunes más y mejor.
2: El lunes más y mejor. Venga.
1: Venga, la alegría de escucharte, Miguel.
2: Venga.
1: Un abrazo. Pico y pala.
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1: Hola, buenos días.
4: Buenos días, señorito.
1: ¿Cómo estamos, amiga Inés? ¿Qué tal?
4: Pues mira, voy bien.
1: Ya, más tranquila, más descansada.
4: Y hombre, la verdad es que no trabajé mucho, pero el sol que había y después el viento que hacía. Menos mal que el viento estaba fresquito, ¿sabes? Una cosa pasaba a la otra.
1: Las horas, son las horas, mucho tiempo.
4: Pero claro, es mucha gente, tienes que estar pendiente a todo porque los otros cuerpos estaban en lo que estaban y nosotros estábamos al cuidado de lo que siempre estamos.
1: Claro, claro.
4: Que ellos tienen a la salva mar y a nosotros en tierra.
1: Pues sí, pues sí. Pues
4: esperando así. Siempre.
1: Pues sí, mi niña, así es verdad.
4: Pero mira, se portaron muy bien, estuvo todo muy bien, todo coordinado, todo... Todo muy, muy, muy, muy bien, de verdad.
1: Pues eso es fundamental.
4: Ni un grito mal dado, ni nada. Mira, ya la señora que llamó ayer antes que yo, que estaba hablando de la morenita, le dio un montón de pena. El tema no era de la morenita que leyó el tema. Era de una compañera que, por razones de seguridad, porque viste lo que dijo, ¿no? Que la habían llevado hasta prostituirse. Por razones de seguridad no salió ella.
1: Ajá.
4: salió esta muchacha leyendo su, ¿sabe lo que le había pasado
1: su a mensaje, su compañera? Sí, sí,
4: sí, sí. Para que lo sepa nada más.
1: Claro, ¿sí? Pues queda aclarado.
4: El tema es igual y la verdad que la muchacha hasta se conmovió, hasta lloró.
1: Hombre, lógico.
4: Que al fin y al cabo son compañeras y un montón de historias.
1: Lógico.
4: Pues bueno, claro. ya pasó todo, ya el Papa está en Tenerife, dentro de un poquito se va. Si no se ha ido ya.
1: Pues, creo que sí, que a las 2:30.
4: A las 2:30. Y nada, y para adelante como los burros de Alicante.
1: No hay otra, querida amiga. Bueno, ya estás en fiesta, mañana San Antonio. Sí. Tienes mañana la fiesta ahí en la villa.
4: Ay, sí, pero...
1: La feria de ganado.
4: Sí, pero yo como estoy como una cabra, si me voy a donde está el ganado, se sublevan todos.
1: No, eso no pasa nada.
4: Ay, Dios. Bueno, hay que sacarle gracia a lo poco que uno...
1: Eso sí.
4: Sí. Y antes que me lo digan otros, me lo digo yo misma, ¿no?
1: Que sí, mujer, hay que darle un poco de humor a la vida.
4: Sí. Además, el que crea que estoy como una cabra es peor para él, ¿no? Yo hago las cosas con arreglo a mi conciencia.
1: Tiene dos problemas.
4: Y a lo que he sido siempre, y tú lo sabes. Pues venga, mi niño, a tirar para adelante hasta la semana que viene. Felicidades a todos, que pasen una felices fiestas los que estén en fiesta, y los que no, pues que lo pasen en familia, entre amigos, o como sea. Lo importante es seguir para adelante y ya está.
1: Pues está bien.
4: Vale, guapo.
1: Pues sí.
4: Pues venga, que tenga usted también un buen fin de semana.
1: Pues para usted también.
4: Vale, venga, hasta luego. Gracias.
1: Adiós.
4: Adiós.

seguimos 15 minutos ya pasan de la una del mediodía. Seguimos aquí acompañándonos en este tiempo que queremos compartir cada día a través de la magia de la radio. Y si además que usted quiere saludar, felicitar a Antonio, a Antonia y participar en los sorteos que hacemos en la radio con Panadería Pastelería Pulido, pues aquí encantados de recibir su llamada.

0: El Servicio Canario de Salud que recuerda la importancia de donar sangre de manera regular. La próxima semana se habilitan espacios itinerantes de donación en diferentes islas, donde estos espacios se suman a los puntos fijos distribuidos por el archipiélago. Y es que con el objetivo de facilitar la participación de la población, el Servicio Canario de Salud desplegará la próxima semana diversos dispositivos móviles y mantendrá operativos los puntos fijos de extracción en todas las islas. Buenos días.
1: Hola, Jorge, buenos días.
0: ¿Qué tal, amiga Tere? ¿Cómo estás?
1: Pues bien, solito, ¿eh?
0: Sí.
1: No cantes mucho porque haces un
0: sonido. No te preocupes, que a partir de ahora ya el frío lo van a pedir.
1: Ya era hora, ya.
0: Sí.
1: Mi niño, si estaba uno con su mío. Pero bueno, ahora aprovecharlo. Al que le guste, y al que no, pues nada, es la casita. Pues mira, Jorge, un saludito para ti, para Gloria, para David y su esposa, su hija, su yerno, para Mari Carmen, para Pascual y para toda mi familia.
0: Sí.
1: Y nada, y hasta el lunes, si Dios quiere.
0: Pues por supuesto, querida amiga.
1: Ah, y felicitar a los Antonio y a las Antonias.
0: Sí, son muchos.
1: Son muchos, a los que están y a los que no están también.
0: Por supuesto, sí, verdad, los que no están, si los recordamos.
1: Pues siempre los recordamos, llevamos en el pensamiento.
0: Le seguimos dando vida, ¿verdad?
1: Claro que sí. Pues nada, Jorge, buen fin de semana.
0: Lo propio para usted, querida amiga.
1: Vale.
0: A tener un precioso, hermoso fin de semana, y si quiere ir para la fiesta, pues hay fiesta por todos los lados.
1: Sí, no se puede uno quejar, porque donde quiera hay una fiesta ahora.
0: Sí, aquí tenemos cerquita Teniguada, tenemos cerquita Santa Brígida,
1: Cuadrande,
0: Aruca, Telde, Cuadrande la semana que viene, y la Cruz del Gamonal también la semana que viene.
1: Decir, mira, cuéntale.
0: Que no paramos de fiestas ahora.
1: Ahora vienen todas juntas y después vienen las de las Lagunetas también.
0: Efectivamente, y la Solana.
1: La Solana, sí.
0: La Bodeguilla. Laguneta.
1: Son muchas.
0: Sí.
1: Pues vale, Jorge. Buen día.
0: Un abrazo fuerte.
1: Vale, igualmente.

0: Buenos días.
1: Muy buenos días, Jorge.
0: ¿Qué tal, Mari Carmen? ¿Cómo estás?
1: Cansada. Puedo terminar la comida. Yo no pensaba de llamar.
0: Vaya, por Dios.
1: Pero en primer lugar le voy a dar el pésame a esa persona, a esa familia que ha perdido un ser querido, que tú dijiste por la mañana.
0: La suegra de Alejandro Martel, el hombre de los tractores.
1: Sí, de los tractores. Sí. Pues mi pésame a esa familia. Siempre se echa de menos un ser querido. Bueno, y lo que dijo Inés, yo lo comprendí enseguida referente a la chica que estaba dando el manifiesto de otra chica, por seguridad. Ella estaba leyéndole, bueno, leyendo en presencia del Papa ayer, yo lo comprendí enseguida y yo creo que la mayoría de las personas lo comprendería enseguida, porque es que la persona que estaba viviendo o que vivió esa vida en ese momento no podía salir por seguridad. Entonces yo lo comprendí enseguida, digo, claro, si está en un sitio porque a ella la pusieron, como el otro que dice, en la misma calle ejerciendo la prostitución, pues era normal que ella no saliera. Aparte de eso, tuvo un niño de 11 meses. Que se lo dieron cuando tenía 11 meses, se lo quitaron recién nacido y se lo dieron a los 11 meses. Así que esa vida no la quisiera yo, ni me la imagino, por el calvario que habrá pasado esa chica.
0: Claro.
1: No era nada más que para eso. Me ha alegrado la mañana entre Gloria y tú. Te digo francamente, los oídos los tengo muy contentos.
0: Está bien, está bien.
1: Yo también. De hecho, que siga, David, que siga en ese ritmo, en esa cosita de poner música, así que así también nos relajamos un poco.
0: Vamos, tiene todo el fin de semana.
1: Yo por lo menos cantaba todas las canciones que tú estabas cantando y que pusiste.
0: Yo también.
1: Perdona.
0: Que yo también cantaba.
1: ¿Qué me ibas a decir, Jorge?
0: Que yo también cantaba las canciones.
1: Hombre, si yo te estaba oyendo y yo te mandé. que no te preocupes, que llover no va a llover. Todo lo contrario. Vamos a tener que buscar la sombra hasta. La misma palabra lo dice. La sombra, porque el calor va a ser bastante fuerte, según decía. Dime. Pues Jorge, un fuerte abrazo para ti y tu familia. Lo siento por José Luis, pero ya era hora de que viniera tiempos buenos. Yo para mí, lo justo y lo necesario. Ni tanto calor como hubo el año pasado, ni tanto frío como ha habido este año.
0: Sí, es verdad.
1: Se ha comido del año 6 meses de mal tiempo. Así que los otros 6 meses los quiero apaciblemente bien.
0: Pues calor va a tener para dar y para recibir.
1: Ah, sí. Yo siempre pido lo justo y lo necesario. Ni quiero más ni quiero menos. Para Paquita y su esposo, me acabo de enterar que Paquita está mala, pues que tenga una recuperación buena. Las dos Tere, la acabo de oír, y para Calme también, y para Pascua, que se reguarde porque el calor es muy traicionero.
0: Pues sí.
1: No tenemos que resguardar todas las personas, y más las personas mayores. Yo ya me considero mayor.
0: Me tengo Uno que nunca llamar. Es mayor.
1: Mayor, no vieja.
0: Bueno, cumplir años, que es lo importante, y con salud. Ay, sí, y con salud.
1: Cumplir años, sí, es verdad. Cumpliendo años es señal de que estoy viva.
0: Correcto, y si encima hay un piquito de salud, bienvenido sea.
1: Bueno, si no Mira, yo digo que nadie tiene la salud completa.
0: Bueno, pero... Bueno.
1: Una cosa es de la otra, pero siempre estamos arrastrando un poco detrás de nosotros de salud.
0: Pues sí.
1: Pues nada, Jorge, un fuerte abrazo. Ay, espérate un momento.
0: Espera
1: a la señora o al señor que está detrás de mí. Detrás de mí, no, detrás del teléfono. Que el domingo... Como ustedes no tienen, ni el sábado tampoco, cumple un nieto mío, el más viejo, 23 añitos.
0: Un hombre ya.
1: Hombre es desde que nació.
0: Sí, sí, pero ya con esa edad, un hombrecito ya hecho y, de, hecho y derecho.
1: Un hombre, ya un hombre, sí, pero cuando me dice, ay, pues, no, es mujer desde que nació, y un hombre desde que nació, sí. Si llega ese hombre, pues ya Dios dirá. Pues nada, Jorge, no te quito más tiempo en la radio y hasta la próxima.
0: Pues
1: adiós.
0: Hasta el lunes, si Dios quiere, querida amiga.
1: Dios quiere. Todo es si el poder de Dios quiere.
0: Uno propone, Dios dispone.
1: Y Dios dispone, y nadie más.
0: Es así.
1: Bueno, Jorge, un fuerte abrazo para todos.
0: El más fuerte para usted, querida amiga. Un abrazo fuerte. Adiós. Bueno, pues seguimos aquí. A ver, unos minutitos más. Todavía no veo que está el hombre con el ratoncillo por ahí. Así que unos minutitos más, si ustedes quieren. A través del 928-660325. 928-6622-91. 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

0: Buenos días.
1: Ricky Pala.
0: Hombre padrino, ¿cómo estás?
1: Como un cañón.
0: Como tiene que ser. ¿Ya llegó un poquito de sol por ahí, padrino?
1: No, nada, nada.
0: Todavía está el fresco, nada, ¿eh?
1: Está el tiempo del señor Ramos.
0: Contra, lo quieren dejar los huesos entullidos ahí, Pascual.
1: Sí.
0: ¿Tiene que cambiar ya?
1: Sí, no, que siga, así
0: bueno,
1: está bien.
0: Bueno, si no le gusta mucho el sol, mejor así.
1: Sí, no, sí me gusta, pero fuerte, los calores fuertes, no.
0: Bueno, fuerte...
1: Sí, Un poquito de sol, sí.
0: Ya llegará fuerte, ya llegará.
1: Ya, sí.
0: Tiempo de quejarnos vamos a tener a tu tiplé.
1: Ya, sí.
0: Pero bueno, de momento a disfrutar del
1: clima. De momento a disfrutar hasta que me maten, como me están matando.
0: Pues. En vida, pero lo más grave es en vida, ¿eh?
1: Sí, me están matando.
0: Oh, se están haciendo hasta el reparto ya.
1: Sí.
0: Pamela para no sé qué, la casa para no sé cuánto. ¿Esto qué es?
1: Ya.
0: Digo, no se apresure. Que Dios, lo mejor que dejó escrito es que el que mucho alardea puede ser que se vaya primero que el otro.
1: Sí, pero...
0: Aquí Dios dejó escrito que no se sabe quién se va antes y quién se va después.
1: Sí. Pero... Hicieron el reparto sin yo hacer el testamento.
0: Pero a mí que me maten en vida, padrino, porque así significa que me están dando más vida.
1: Ya, eso dicen.
0: Mientras uno está matando a uno, más vida le dan a uno.
1: Sí. Pero bueno.
0: En fin.
1: Tú querías el cuervo, no sé qué.
0: ¿Te sacarán los ojos?
1: Sí, bueno, me doy. Me están matando ya... Y eso que no estoy enfermo ni nada.
0: No, y encima seguro que tenían información privilegiada que sabían que usted no estaba escuchando.
1: Sí. Hasta eso, que no pude escucharlo.
0: ¿Eh?
1: No pude.
0: Me dicen para que dile a Pascual que se cambie de isla.
1: No.
0: Pascual está a gusto donde está. Si no se hubiese cambiado.
1: Sí.
0: Si no se ha cambiado por algo, ¿eh?
1: Porque sí, yo estoy aquí, además que estoy lejos para que no me maten. Así todo, me quieren matar, así que mire, estuve ahí. me matan antes. Pero José, mira que ya está el ratón por ahí.
0: Estoy mirando, pero no. Todavía no.
1: Pues vamos a saludar a David también.
0: ¿Qué casualidad. Ahora no hay de buenas a primeras, tras, ya lo veo ya.
1: Salió, eso que estaba oyendo ese punto.
0: Estaba en loro.
1: Vamos a poner el ratón. Un saludo para David, para el señor Ramos. ¿Puedo ver al Papa, el señor Ramos?
0: El señor Ramos, está loco. Señor Ramos, no. Agnóstico.
1: ¿Y el miércoles cómo lo pasó? Con Las Palmas.
0: Sudando a madre.
1: Ese día sí que tuvo ese foco.
0: No, llegó un momento hasta que se ilusionó un poco, pero después dice, no hay nada que hacer, amigo. No hay nada que hacer.
1: Pues un saludo también, que hoy que Paquita está un poco mal. Hoy.
0: Sí, algo de eso he escuchado.
1: Sí, pues también que se recupere pronto. Para Margarita de Valsequillo, también hace tiempo que no llama. Bueno, yo no la veo. Bueno, si me llamó ayer, si yo no la vi. Para Burita, para las dos Tere, para Lucita y familia, para la señora Mari Carmen de Chamán. Un saludo para ella virtual.
0: Mm-hmm.
1: Y para Mari Carmen, la otra señora, que no sé dónde, de la Meleguina, creo que es.
0: Carmen, sí.
1: Mm-hmm. Para Vicente y su madre. Hoy no ha llamado Vicente tampoco, hoy.
0: No, hoy no, habrá salido seguramente.
1: Sí, pues no habrá pues. Para Gloria de Tejeda, también para Conchi y Eduardo. Y para todos, para la señora Inés y el señor Damaso y para la otra señora Inés.
0: Vale.
1: Para Jenny también. Y para ti, nada.
0: Nada de presencial, nada de virtual.
1: No, para ti un abrazo, pero ni virtual, no.
0: De alto nivel.
1: De alto nivel y fuerte.
0: Eso.
1: Muy fuerte.
0: Un abrazo para Pamela también.
1: Sí, por ahí está buscando la suya y está, está en su cama.
0: ¿No está trabajando ahora? ¿Está relajado?
1: No, ni quiere salir para afuera, le abrí antes para que saliera a correr por ahí, nada, dice, no. Adentro.
0: Está ahí tranquilita, dice, aquí déjame aquí, que yo estoy aquí a tu lado y ya está.
1: Sí, sí, ya comió y ahora a dormir.
0: Pues ya está.
1: Sí, sí. Pues Jorge, un buen fin de semana también para ti.
0: Lo propio, padrino.
1: Venga, hasta, un abrazo fuerte.
0: Hasta el lunes, si Dios quiere.
1: Venga, hasta el lunes.
0: Adiós.
1: Adiós, cuídate.
0: Que yo lo intento.
1: Dale.
0: Buenas tardes.
1: Buenas tardes.
0: Bueno, nos acercamos, ¿no? Ya pasa un minuto, la una y media. Ya veo por aquí que está David Miranda. Cerramos líneas telefónicas.
2: Cantaré para ti con mi guitarra.
0: Como siempre, un verdadero placer compartir este ratito cada día en las mañanas de la radio. Que disfruten, que tienen mucha oferta esta noche. Club de mayores, que los que quieran Johnny Yaya, tienen baile gratis. Los que quieran Santa Brígida, pues tienen conciertos. El domingo también baile en la carpa de San Mateo y por la tarde en el Club de Mayores con Cuarta Calle. Oferta hay. ¿Ganas? Pues esa depende de usted, la gana que tenga de salir un ratito, disfrutar, descargar un poco el estrés de la semana. Que sean felices, disfruten, sean buenos. Que yo lo intento. Buenas tardes, buen fin de semana.

Nota necrológica. Falleció la vecina de Los Lomitos en Pino Santo Alto, Santa Brígida, la señora doña Amada Socorro Rivero, después de recibir los santos sacramentos y su bendición apostólica. Esposa de Inocencio Talavera Talavera, ausente. Sus hijos Carmelo, Lucía, Marina, Julio, ausente, y Naira Talavera Socorro. Su familia comunica que la capilla ardiente está instalada en el tanatorio San Miguel, en la sala 104, donde esta madrugada a las 2 de la mañana tendrá lugar el acto de incineración, favores que agradecerán. Falleció la vecina de Santa Brígida, Los Lomitos, Pino Santo Alto, la señora doña Amada Socorro Rivero. Descanse en paz.

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0: gracias. Ok,
1: muchas gracias.
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seguimos, ni paramos. No, si no seguimos ni paramos, entonces nos vamos.

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2: Una petición de un caballero que nos pedía antes una vez, vamos a tocarla ahora. Esperemos que se encuentre por aquí.

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4: Dale, y eso es una petición. Gracias, muy amables. Eso es una petición especial. Un paso doble.

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